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Continuamos con más. 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

Seguramente esperan más canciones, las programadas entre ustedes y nosotros. Vamos por ellas. 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

Hola, hola, bienvenidos. Comienza de esta manera nuestro Expreso del día de hoy, martes 23 de junio de 2026. En el arranque, Fra Lippo Lippi y Ángel. Continuamos ahora junto a Jimmy Somerville con un clásico de los Bee Gees, Amar a Alguien, un temazo.

Un hotel abre restaurante colgante a 50 metros entre rascacielos de Shanghái, dice el título de la noticia casi en telegrama. Un hotel de lujo de Lujiazui, el emblemático barrio financiero de Shanghái, un bosque de cientos de futuristas rascacielos de reciente construcción, ha abierto un restaurante que cuelga de una grúa a 50 metros de altura, entre el espectacular paisaje urbano de la zona. El Hotel Four Seasons Pudong Shanghái, como hablo chino, ha concebido esta original manera de cenar en una mesa con 22 sillones dentro de la misma estructura, con un espacio de trabajo en su interior y con todos los huéspedes a su alrededor durante un tiempo prudencial, donde un cocinero y un camarero se ocupan de servir a los clientes. El hotel ofrece la inolvidable experiencia de cenar entre los rascacielos de Shanghái, colgado de una grúa, atado a un asiento por cinturones de seguridad y con los cubiertos colocados en la mesa sobre una superficie antideslizante junto a una veintena de personas por un precio igualmente de altura. Distintos menús de almuerzo, merienda con té o café o cena de 7 platos se sirvieron a medio centenar de metros de altura entre 1888 y 8888 yuanes por persona, unos $304 y $1431. En China el número 8 está simbólicamente relacionado con la buena fortuna y la prosperidad. Mi cocina colgante es tan pequeña que me tengo que concentrar mucho en lo que hago, aunque es una pena porque me termino perdiendo las vistas, comentó el cocinero jefe del hotel. La experiencia ha sido la primera de este tipo llevada a cabo en China e inspirada en la de dos emprendedores belgas en 2007, que llevaron a cabo ya la combinación de una cena de lujo con una grúa de construcción a ciudades como Bruselas, París, Roma, San Pablo, Sydney y Las Vegas. ¡Qué tal!

Uno de los fundadores de la banda The Eagles, Glenn Frey, pasó por este expreso con Amor Verdadero. Y ahora escuchemos Nena, me gusta tu forma, un tema compuesto e interpretado por Peter Frampton.

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5: Volvemos a este Expreso luego de la pausa con las voces de Pivo Bryson y Roberta Flack con Pareces Amor para Mí.

La curiosidad del día, damas y caballeros, las hormigas nunca duermen. Ya que viven casi siempre bajo tierra, no tienen un ciclo de día y noche. Son insectos que se la pasan trabajando.

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5: Volvemos a este expreso del día de hoy, damas y caballeros, luego de la pausita. Famoso por su larga trayectoria y su permanencia casi constante en los charts, se acerca el grupo Everything But The Girl para darle inicio a este bloque interpretando Corcovado.

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El destacado del día, hoy, Van Halen.

Los hermanos Edward y Alex Van Halen nacieron en Holanda y después su familia se trasladó hacia Pasadena, California, cuando ellos eran aún niños. Aunque ambos tomaban clases de piano clásico, fue la música pop la que les atrajo más. Originalmente, Alex tocaba la guitarra y Eddie la batería. Pero mientras Eddie salía a comprar unas revistas, Alex practicaba con la batería y pronto excedió a las habilidades de su hermano. Al darse cuenta, Eddie decidió tocar la guitarra. En sus años de preparatoria, los dos tocaban en varias bandas locales y conocieron luego a David Lee Roth, quien cantaba en una banda local llamada Red Ball Jets.

Como a Eddie no le gustaba la idea de cantar, convenció a David para que ingresara a su banda. Luego conocieron a un bajista de una banda llamada Snake, que impresionó a los tres al punto de pedirle que se uniera a ellos. Al principio se llamaban Mammoth, hasta que en el año 1976 descubrieron que otra banda se llamaba también Mammoth y decidieron cambiar su nombre por el de Van Halen. Ese mismo año, Gene Simmons, del grupo Kiss, escuchó a la banda tocando en un pequeño club y les ofreció producirles varios demos. Ted Templeman, productor de la casa Warner Brothers, escuchó a la banda y convenció a Moe Austin, ejecutivo de la compañía, para firmarles un contrato.

Van Halen impactó en un mundo ávido por escuchar nueva música a fines de los 70 con su primer larga duración y en especial con el tema Eruption, y una banda integrada en un principio por los hermanos Eddie y Alex Van Halen, el bajista Michael Anthony y el vocalista David Lee Roth. Esta formación atrajo la atención de muchas seguidoras que quedaron enganchadas con el carismático vocalista y los músicos. En su particularidad, Eddie Van Halen, quien introdujo nuevas técnicas en la guitarra para el público en general de los rock and rolleros. Pasaba por el expreso en el destacado del día Van Halen con ¿Cuándo es amor? Porque esto no puede ser amor y Salta.

Escuchamos a De Jesús a un Niño, un número uno de los 90 a cargo de George Michael. Continúa la música con The Doors y un sencillo que habla de la seducción con alguna que otra pincelada de fina ironía. Aquí está Hello, I Love You.

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4: Volvemos luego de la pausa, damas y caballeros, con quien fuera una innovadora formación musical de estilo disco. Con ustedes, Village People y En la Marina.

En el Expreso, efemérides. Las efemérides del día de hoy, damas y caballeros, martes 23 de junio de 2026, son estas y están aquí. 1537, muere Pedro de Mendoza, primer fundador de Buenos Aires. 1763, nace Josephine, primera esposa de Napoleón. 1797, el científico alemán Alexander von Humboldt mide el Chimborazo, 6.265 metros, en la cordillera de los Andes, en el actual Ecuador. 1846, nace George Sax, inventor del saxofón. 1868, la Remington Arms pone a la venta la primera máquina de escribir. 1902, Albert Einstein ingresa como funcionario en la Oficina Confederal de Patentes de Berna. 1912,

de violar los derechos humanos quedan en libertad por aplicación de la ley de obediencia debida. 1995 muere Jonas Edward Salk, investigador estadounidense, descubridor de la vacuna contra la poliomielitis.

Recién Gilbert O'Sullivan interpretó un tema del año 1972, un temazo, Claire. Y es tiempo ahora de darle la bienvenida a una compositora y cantante británica. Ella es Beverly Craven.

La palabra del día de hoy en El Expreso. Llegó el momento de la palabra del día en nuestro Expreso de hoy. La palabra es gárrulo. Persona que habla mucho y sin sentido, o aves que pían o cantan de forma continua y bastante estridente. Bien, nos callamos la boca entonces.

Con su líder original, Michael Hutchence, pasó por nuestro expreso In Excess, haciendo Desaparece. Final para nuestro expreso del día de hoy, martes 23 de junio de 2026. Michael W. Smith en el cierre con Lugar en este mundo. Gracias por habernos acompañado, pásenla genial, diviértanse, no se embromen y no embromen al prójimo. Será hasta mañana. Chau, chau.

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asegurar que hacía mucho tiempo, así que no pasaba una noche así acá, ¿eh? Ay, muchachas, muchachos, a saludar.

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